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2: Son las 8:44.
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1: Son las 9:07.
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2: Son las 9:23.
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1: Tarqui Estéreo te informa la hora.
2: Son las 10 y 4 minutos.
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1: Tarqui Estéreo te informa la hora.
2: Son las 10 y 31 minutos.
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1: Tarqui Estéreo te informa la hora.
2: Son las 10 con 46 minutos.
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1: Son las 11 con 11 minutos.
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1: Tarqui Estéreo te informa la hora.
2: Son las 11:33.
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1: Tarqui Estéreo te informa la hora.
2: Son las 11 con 58 minutos.
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1: Darky Estéreo te informa la hora.
2: Son las 12 y 14 minutos.
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1: Son las 12 y 39 minutos.
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2: Tarqui Estéreo te informa la hora.
3: Son las 12 con 54 minutos.
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1: Es la 1:22.
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2: Es la 1:37.
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1: Son las 2:02.
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5: Son las 2:19.
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1: Son las 2:45.
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1: Tarqui Estéreo te informa la hora.
2: Son las 3 en punto.
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1: Tarqui Estéreo te informa la hora.
2: Son las 3 y 26 minutos.
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1: Darky Estéreo te informa la hora.
2: Son las 3:46.
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5: Darky Estéreo te informa la hora.
6: Son las 4 con 23 minutos.
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2: Son las 5:04.
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0: Parque Estereo te informa la hora.
1: Son las 5 con 30 minutos.
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2: Tarki Estéreo te informa la hora.
3: Son las 5:46.
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1: Son las 6:14.
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3: Son las 6:31.
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2: Tarqui Estéreo te informa la hora.
3: Son las 6:56.
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1: Tarqui Estéreo te informa la hora.
2: Son las 7:13.
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1: Son las 7:39.
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1: Tarqui Estéreo te informa la hora.
2: Son las 7:54.
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1: Son las 8 y 22 minutos.
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1: Tarqui Estéreo te informa la hora.
2: Son las 8:36.
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1: Son las 9:03.
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3: Son las 9:19.
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0: Bienvenidos a esta celebración de la Eucaristía en el domingo, Día del Señor. Vamos a participar con fe en esta celebración, orando unidos a la Iglesia en Colombia, pidiendo de manera especial por nuestra patria colombiana, por estos comicios electorales que se realizarán en el día de hoy, por el próximo presidente que tendrá Colombia. Oramos al Señor de los Milagros por la salud de Hernán Tobar Artunduaga y el bienestar de María Eneida Muñoz Calderón, intención de la familia. Pidiendo a la Santísima Virgen María, San Miguel Arcángel, por la liberación, conversión, paz y prosperidad en la familia Meneses Medina. Dando gracias a Dios por los cumpleaños de Jacqueline Naranjo. Que Dios le bendiga siempre, la intención de la familia. Démosle un aplauso en su cumpleaños. Oramos por el eterno descanso de Ignacio Claros Torres, 9 años de su partida, intención de la esposa y de los hijos. Saludamos a todos ustedes que están aquí de manera presencial, viviendo la celebración de la Eucaristía, a todos los que siguen en las redes sociales la transmisión y a través de la emisora Tarqui Estéreo. En el nombre del Padre, del Hijo y del Espíritu Santo, la gracia y la paz de parte de Dios nuestro Padre y de Jesucristo el Señor esté con todos ustedes.
1: Queridos hermanos, sean bienvenidos a la fiesta de San Isidro Labrador, patrono de los campesinos, a quien honramos con gran devoción en este día. San Isidro, el santo nacido en Madrid, España, en el siglo XI, fue una persona que se dedicó toda su vida a la humildad, a la humilde labor de trabajar la tierra. Por eso es el patrono de todos los agricultores. Nació en el año 1080 y murió en el año 1130, a la edad de 50 años. Se caracterizó por ser una persona de Dios, practicante de la oración, fue humilde, sencillo, servicial, caritativo, honesto y trabajador. Entre muchas más, abramos nuestros corazones para que Jesucristo entre nosotros aumente nuestra fe, esperanza y caridad ante Él. Reconozcamos nuestra pobreza y debilidad. Pidamos su gracia renovadora al comenzar estos sagrados misterios. Dejémonos transformar por la presencia misteriosa y real de Jesús en la Eucaristía, para que nos lleve a desear estar más cerca de Él.
0: En el día en que celebramos la victoria de Cristo sobre el pecado y sobre la muerte, reconocemos nuestras faltas.

0: Señor, Señor, ten piedad de nosotros. Señor, Señor, ten piedad de nosotros. Cristo, Cristo, ten piedad de nosotros. Cristo, Cristo, ten piedad de nosotros. Señor, Señor, ten piedad de nosotros. Señor, Señor, ten piedad de nosotros.
1: Gloria a Dios en el cielo y en la tierra paz a los hombres que ama el Señor. Por tu inmensa gloria te alabamos, te bendecimos, te adoramos, te glorificamos, te damos gracias, Señor, Dios Rey Celestial, Dios Padre Todopoderoso, Señor Hijo Único Jesucristo, Señor Dios Cordero de Dios, Hijo del Padre, tú que quitas el pecado del mundo, ten piedad de nosotros, tú que quitas el pecado del mundo, atiende nuestra súplica, tú que estás sentado a la derecha del Padre, ten piedad de nosotros, porque solo tú eres santo, solo tu Señor, solo tu Altísimo Jesucristo, con el Espíritu Santo en la gloria de Dios Padre. Amén. Oremos. Concédenos tener siempre, Señor, respeto y amor a tu santo nombre, porque jamás dejas de dirigir a quienes estableces en el sólido fundamento de tu amor. Por nuestro Señor Jesucristo, tu Hijo, que vive y reina contigo, en la unidad del Espíritu Santo y de Dios por los siglos de los siglos. Escuchábamos atentos la palabra.
2: En medio de la persecución, Jeremías manifiesta su confianza en Dios. Así los creyentes debemos continuar nuestra misión apoyados siempre en el inmenso amor de Dios que se nos manifiesta en Cristo, el nuevo Adán por quien hemos sido liberados de la muerte y del pecado, el mismo Cristo que hoy nos invita a no tener miedo porque Él estará siempre de nuestra parte si nosotros estamos con Él.
3: Lectura del libro de Jeremías. Dijo Jeremías: oía la acusación de la gente, pavor en torno. Delátenlo, vamos a delatarlo. Mis amigos acechan mi traspié. A ver si engañado lo sometemos y podemos vengarnos de él. Pero el Señor es mi fuerte defensor. Me persiguen, pero tropiezan impotentes. Acabarán avergonzados de su fracaso. Con sonrojo eterno que no se olvidará. Señor del universo, que examinas al honrado y sondeas las entrañas y el corazón, que yo vea tu venganza sobre ellos, pues te he encomendado mi causa. Canten al Señor, alaben al Señor, que libera la vida del pobre de las manos de la gente perversa. Palabra de Dios.
4: Señor, que me escuche tu gran bondad. Por ti he aguantado afrentas, la vergüenza cubrió mi rostro. Soy un extraño para mis hermanos, un extranjero para los hijos de mi madre, porque devora el celo de tu templo, y las afrentas con que te afrenta caen sobre mí.
1: Señor, que me escuche tu gran bondad.
4: Pero mi oración se dirige a ti, Señor, el día de tu favor, que me escuche tu gran bondad, que tu fidelidad me ayude. Respóndeme, Señor, con la bondad de tu gracia, por tu gran compasión, vuélvete hacia mí.
1: Señor, que me escuche tu gran bondad.
4: Mírenlo, los humildes, y alégrense. Busquen al Señor, y revivirá su corazón. Que el Señor escucha a sus pueblos.

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1: Señor, que me escuche tu gran bondad.
2: Lectura de la carta del apóstol San Pablo a los romanos. Hermanos, lo mismo que por un hombre entró el pecado en el mundo y por el pecado la muerte, y así la muerte se propagó a todos los hombres porque todos pecaron. Pues hasta que llegó la ley había pecado en el mundo, pero el pecado no se imputaba porque no había ley. Pese a todo, la muerte reinó desde Adán hasta Moisés, incluso sobre los que no habían pecado con una transgresión como la de Adán, que era figura del que tenía que venir. Sin embargo, no hay proporción entre el delito y el don. Si por el delito de un solo murieron todos, con mayor razón, la gracia de Dios y el don otorgado en virtud de un hombre, Jesucristo, se ha desbordado sobre todos. Palabra de Dios.

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1: El Señor esté con ustedes. Lectura del Santo Evangelio según San Mateo. En aquel tiempo, dijo Jesús a sus discípulos: No tengan miedo a los hombres, porque nada hay encubierto que no llegue a descubrirse, ni nada hay escondido que no llegue a saberse. Lo que les digo en la oscuridad, díganlo a la luz, y lo que les digo al oído, pregónenlo desde la azotea. No tengan miedo a los que matan el cuerpo, pero no pueden matar el alma. No, teman al que puede llevar a la perdición alma y cuerpo en la gehenna. No se venden un par de gorriones por un céntimo, y sin embargo, ni uno solo cae al suelo sin que lo disponga su padre. Pues ustedes, hasta los cabellos de la cabeza, tienen contados. Por eso, no tengan miedo. Valen más ustedes que muchos gorriones. A quien se declare por mí ante los hombres, yo también me declararé por él ante mi Padre que está en los cielos. Y si uno me niega ante los hombres, yo también lo negaré ante mi Padre que está en los cielos. Palabra del Señor.

0: hijos, tenemos hoy esta oportunidad especial de participar en la celebración de la Eucaristía, en el domingo, que es el día de la familia, que es el día del encuentro con el Señor, donde escuchamos la palabra y nos alimentamos precisamente también con la Eucaristía, la presencia de Cristo real en medio de nosotros a través de la hostia consagrada. Estamos celebrando este fin de semana este homenaje especial a San Isidro Labrador, patrono de todos los campesinos. Es una oportunidad especial de encomendar y colocar en las manos de este buen hombre, de este buen campesino, trabajador, pobre y muy honrado, a toda esta comunidad también que de una u otra manera nos unimos para agradecer a Dios también por el trabajo, agradecer a Dios por los campos, por los cultivos. Al final haremos la bendición desde aquí, implorando del buen Dios esa bendición especial para todos los campos, para todos los cultivos. Por eso, así como San Isidro fue una persona muy trabajadora, dedicada pues al campo, dedicada a la familia y dedicado también a la vida espiritual. Tres cosas que supo llevar muy de la mano. No solamente se inclinaba por el trabajo, no solamente se dedicaba a su familia, también compartía esa experiencia de Dios. Y ahí estuvo el éxito de este gran santo, de este buen hombre. Poder unir estas tres dimensiones, estos tres momentos en la vida humana: trabajo, familia y Dios. No pueden faltarnos, hijos, ¿sí? Muchos se inclinan solamente por el trabajo y tienen que ir de la mano las tres, estos tres momentos, estas tres dimensiones en el ser humano. Hemos escuchado la palabra. Lo primero que hoy nos dice la palabra de este domingo, ya estamos en el domingo 12 de este tiempo de la vida pública de Jesús, que se resume en 33 domingos. Y hoy nos ha recordado la palabra que nosotros somos descendientes de Adán y Eva. Lo decía hoy también la palabra que hemos escuchado, la segunda lectura. Somos descendientes de Adán y Eva. Nuestros padres, los padres de la humanidad, ¿quiénes son? Adán y Eva. Nosotros somos humanos, por lo tanto descendientes de Adán y Eva, y por lo tanto cargamos también con la culpa del pecado original. ¿En qué consiste el pecado original? En la desobediencia. Nuestros padres desobedecieron y toda la humanidad está lisiada, y por eso de ahí la importancia de nosotros recibir el bautismo, que nos borra el pecado original. El ser humano ha pecado y el pecado lo ha apartado, lo ha alejado de Dios. Pero Dios no se ha alejado de esa persona. Dios ha estado buscando a esa persona. Y por eso envió a su Hijo para la salvación, para la redención de la humanidad. A eso vino Jesús. A bañarnos con su sangre, a limpiar nuestra alma, nuestra vida, nuestros pecados, a pagar el precio que teníamos nosotros, entregarse Él, donarse Él por nosotros, para nuestra redención. Pero tenemos que entender, hijos, que como humanos que somos, no somos perfectos. El único perfecto es Dios. Que nos equivocamos, que fallamos, hay que reconocer las faltas. Muchas veces no reconocemos que nos equivocamos, culpamos, señalamos, juzgamos a los demás. No. Entonces, somos descendientes de Adán y Eva. Dios ha venido a reconciliarnos por medio de Jesucristo. Es lo primero, entonces, para nuestra reflexión. En segundo lugar, queridos hijos, quiere también la palabra invitarnos a ser honestos, transparentes, a no hacer de pronto trampas o tenderle trampas a los demás. Hoy miremos cuánto engaño, hijos, existe en el mundo y en la sociedad. A través de las redes sociales, cuánta gente se deja engañar a través de un celular, a través de propuestas vanas, falsas, equivocadas, que muchas veces hay en las redes sociales, a través de la ambición del ser humano. ¿Cuánta gente se deja engañar? Entonces, por eso la palabra dice, no hagamos eso, no engañemos, ¿sí? Ni tampoco nos dejemos dominar y engañar por estas cosas, no tender trampas, ni tampoco hacer daño de esa manera, hijos. Estar alerta frente a estas propuestas equívocas y falsas que muchas veces se dan en la sociedad. Por eso decía el Evangelio, no hay nada oculto que no llegue a saberse. Tarde que temprano, las cosas salen a la luz. Y entonces, por eso, lo importante de andar siempre en la transparencia, en la honestidad, en hacer las cosas bien. No para agradarle a dos o tres personas, sino directamente para agradarle a Dios. Ser buenas personas, en últimas, eso es. Eso es lo que quiere Dios de cada uno de nosotros. Que seamos buenas personas en el mundo y en la sociedad. Y finalmente, también, la importancia, queridos hijos, de actuar en la verdad. La jaculatoria que corresponde al Sagrado Corazón para hoy nos recuerda que Jesús es el camino, la verdad y la vida. Es la verdad que recibimos, acogemos, anunciamos, pregonamos. Es la verdad que debemos de comunicar. Y por eso, hijos, el mismo Señor lo dice, que la verdad nos hace libres. Cuando una persona anda en la verdad, está tranquilo. Cuando usted dice la verdad, está tranquilo. En el hogar, en la casa, los hijos, cuando le dicen a los papás la verdad, están tranquilos. Pero cuando mienten, cuando engañan, o cuando un esposo le miente a la esposa, no está tranquilo. Está ahí como en una zozobra, como que, ¿sí? Que se delata de esa manera, porque está intranquilo. Y le pregunta a la esposa, ¿qué le pasa? Y él, no me pasa nada, ¿cierto? Actuar en la verdad. La verdad lo hace libre. Por la verdad muere Cristo en la cruz. Y entonces, muchas veces el ser humano se inventa mentiras para salir de un apuro. Y después, si vuelven otra vez a tocarle el tema, a insistirle sobre alguna situación de estas, entonces, sencillamente, ya se le ha olvidado qué era lo que había dicho. Y entonces, lo van a descubrir. Entonces, por eso, nos insiste hoy la palabra también, queridos hijos, que actuemos siempre en la verdad. Que seamos personas leales. Como decían los viejos la otra vez, esa persona es de una sola pieza. O sea, intachable. ¿Sí? Así tiene que ser nuestra vida, queridos hijos. Así tiene que ser nuestro comportamiento en la sociedad. Siempre obrando en la verdad. Siempre buscando agradarle a Dios. Bueno, que el Señor entonces nos permita a cada uno de nosotros también descubrir y reconocer nuestras flaquezas, nuestras debilidades. Que el Señor nos permita siempre levantarnos, siempre acercarnos a Él, siempre confiar en Él, como lo decía también el Evangelio hoy, no tener miedo. Acercarnos a Dios, ¿por qué vamos a tener miedo de acercarnos a Dios? Dice la palabra, téngale miedo al que mata, al que puede matar el alma, ¿cierto? No una persona, sino directamente el que le puede cerrar las puertas del cielo. ¿Y quién le puede cerrar las puertas del cielo a uno? Pues no es una persona aquí en la tierra, directamente es Dios. Cuando uno no se acerca a Dios, cuando uno no busca a Dios, cuando yo lo rechazo, entonces yo mismo me cerré las puertas. Cuando yo no busco de Dios, yo mismo me cerré las puertas. Cuando yo me aparto de Dios, yo mismo me cerré las puertas. Entonces, abramos esas puertas para que Dios habite en nosotros. Que así sea. Creo en Dios Padre Todopoderoso, Creador del cielo y de la tierra. Creo en Jesucristo, su único Hijo, nuestro Señor, que fue concebido por obra y gracia del Espíritu Santo. Nació de Santa María, siempre Virgen. Padeció el poder de Poncio Pilato, fue crucificado, muerto y sepultado. Descendió a los infiernos, al tercer día resucitó entre los muertos, subió a los cielos y está sentado a la derecha de Dios Padre Todopoderoso. Desde ahí ha de venir a juzgar a vivos y muertos. Creo en el Espíritu Santo, la Santa Iglesia Católica, la comunión de los santos, el perdón de los pecados, la resurrección de la carne y la vida eterna. Amén. Oremos juntos a Dios Padre de nuestro Señor Jesucristo, vencedor del pecado y de la muerte, por intercesión de San Isidro Labrador, y digamos: dueño de todo cuanto existe, escúchanos.
1: Por el Papa, los obispos, maestros en la fe, asistidos por el Espíritu Santo, roguemos al Señor.
0: Dueño de todo cuanto existe, escúchanos.
1: Por las elecciones presidenciales en nuestro país, Colombia, para que sea aceptado y recibido a quien se le confía la dirección del país por medio de las votaciones, roguemos al Señor.
0: Dueño de todo cuanto existe, escúchanos.
1: Por todos los que trabajan en la tierra, para que Dios les conceda levantar con frecuencia sus ojos hacia los bienes del cielo, como hacía Isidro, roguemos al Señor.
0: Dueño de todo cuanto existe, escúchanos.
1: Por todos los campos, cultivos, plantas y animales, para que San Isidro, que labró la tierra, siga bendiciendo nuestros trabajos y nos ayude a encontrar buenos frutos, y agradecidos presentamos nuestra ofrenda de amor a Dios, roguemos al Señor.
0: Dueño de todo cuanto existe, escúchanos.
1: Por todas las personas que se han vinculado de una y otra manera a la fiesta de San Isidro Labrador, para que nuestro santo siga intercediendo por nosotros, roguemos al Señor.
0: Dueño de todo cuanto existe, escúchanos. Oremos por toda esta comunidad que este fin de semana rinde este homenaje al patrono de los campesinos, por todos los que de alguna manera se han vinculado a este homenaje con sus aportes, con su contribución, con sus donaciones materiales, con su participación también, para que de esta manera San Isidro siga intercediendo por todos los campesinos, por todos los trabajadores, por el bienestar también de cada uno de los hogares. Oremos. Dueño de todo cuanto existe, escúchanos. Escucha, Padre, nuestra súplica, bendice a tu iglesia con la luz de la verdad y los dones de tu Espíritu Santo, para que guardando tu palabra sea transparencia de tu amor manifestado al mundo, por medio de tu Hijo que vive y reina por los siglos de los siglos. Pueden sentarse.

Oh, bajo el signo de la cruz se transforman nuestras vidas.

0: en el campo y la ciudad.
1: Oren, hermanos, para que ese sacrificio mío y suyo sea agradable a Dios Padre Todopoderoso. Acepta, Señor, este sacrificio de reconciliación y alabanza, y concédenos que, purificados por su eficacia, te ofrezcamos el obsequio agradable de nuestro corazón por Jesucristo nuestro Señor. El Señor esté con ustedes. Levantemos el corazón. Demos gracias al Señor nuestro Dios. En verdad es justo y necesario, nuestro deber y salvación, darte gracias siempre y en todo lugar. Señor Padre Santo, Dios Todopoderoso y Eterno, porque reconocemos como obra de tu poder admirable no solo socorrer a los mortales con tu divinidad, sino haber previsto el remedio en nuestra misma condición humana, y de lo que era nuestra ruina, haber hecho nuestra salvación por Cristo Señor nuestro. Por él, los coros de los ángeles adoran tu gloria eternamente, gozosos en tu presencia. Permítenos asociarnos a sus voces, cantando humildemente tu alabanza.

Santo eres en verdad, Padre, y con razón te alaban todas tus criaturas, ya que por Jesucristo, tu Hijo, Señor nuestro, con la fuerza del Espíritu Santo, das vida y santificas todo y congregas a tu pueblo sin cesar, para que ofrezca en tu honor un sacrificio sin mancha, desde donde sale el sol hasta el ocaso. Por eso, Padre, te suplicamos que santifiques por el mismo Espíritu estos dones que hemos separado para ti, de manera que se conviertan en el cuerpo y la sangre de Jesucristo, Hijo tuyo y Señor nuestro, que nos mandó celebrar estos misterios, porque Él mismo, la noche en que iba a ser entregado, tomó pan, y dando gracias te bendijo, lo partió y lo dio a sus discípulos, diciendo: tomen y coman todo de él, porque eso es mi cuerpo, que será entregado por ustedes.

Del mismo modo, acabada la cena, tomó el cáliz, dando gracias, te bendijo y lo pasó a sus discípulos diciendo: tomen y beban todos de él, porque ese es el cáliz de mi sangre, sangre de la alianza nueva y eterna, que será derramada por ustedes y por muchos, para el perdón de los pecados. Hagan esto en conmemoración mía.

Este es el sacramento de nuestra fe. Así pues, Padre, al celebrar ahora el memorial de la pasión salvadora de tu Hijo, de su admirable resurrección y ascensión al cielo, mientras esperamos su venida gloriosa, te ofrecemos en esta acción de gracias el sacrificio vivo y santo. Dirige tu mirada sobre la ofrenda de tu iglesia y reconoce en ella la víctima por cuya inmolación quisiste devolvernos tu amistad, para que fortalecidos con el cuerpo y la sangre de tu Hijo y llenos de su Espíritu Santo, formemos en Cristo un solo cuerpo y un solo Espíritu. Que Él nos transforma en ofrenda permanente para que gocemos de tu heredad junto con tus elegidos, con el divino niño nuestro patrono, con María, la Virgen Madre de Dios, su esposo San José, los apóstoles y los mártires, San Isidro Labrador y todos los santos, por cuya intercesión confiamos obtener siempre tu ayuda. Te pedimos, Padre, que esta víctima de reconciliación traiga la paz y la salvación al mundo entero. Confirma en la fe y en la caridad a tu iglesia peregrina en la tierra. A tu servidor, el Papa León, a nuestro obispo Jaime Alberto, al orden episcopal, a los presbíteros y diáconos y a todo el pueblo redimido por ti. Atiende los deseos y súplicas de esta familia que has congregado en tu presencia. En el domingo, día en que Cristo ha vencido a la muerte y nos ha hecho partícipes de su vida inmortal. Reúne en torno a ti, Padre misericordioso, a todos tus hijos dispersos por el mundo. Oramos a San Isidro Labrador, en acción de gracias por toda la comunidad, por todos los que se han vinculado también a este homenaje en este fin de semana. Oramos al Señor de los Milagros por la salud de Hernán Tobar Artunduaga y el bienestar de María Eneida Muñoz. Oramos dando gracias a Dios por los cumpleaños de Jacqueline Naranjo, pidiendo a la Santísima Virgen María, San Miguel Arcángel, la liberación, conversión, paz y prosperidad en la familia Meneses Medina. Oramos por Colombia en estos comicios electorales en nuestro país. Oramos por el eterno descanso de Ignacio Claros Torres, 9 años de su partida. A nuestros hermanos difuntos y a cuantos murieron en tu amistad, recíbelos en tu reino, donde esperamos gozar todos juntos de la plenitud eterna de tu gloria. Por Cristo Señor nuestro, por quien concedes al mundo todos los bienes. Por Cristo, con Él y en Él, a ti Dios Padre omnipotente, en la unidad del Espíritu Santo, todo honor y toda gloria por los siglos de los siglos. Llenos de alegría por ser hijos de Dios, dirijámonos al Padre con la oración que el mismo Cristo nos enseñó. Padre nuestro, que estás en el cielo, santificado sea tu nombre. Venga a nosotros tu reino, hágase tu voluntad en la tierra como en el cielo. Danos hoy nuestro pan de cada día. Perdona nuestras ofensas, como también nosotros perdonamos a los que nos ofenden. No nos dejes caer en la tentación y líbranos del mal. Líbranos de todos los males, Señor, y concédenos la paz en nuestros días, para que, ayudados por tu misericordia, vivamos siempre libres de pecado y protegidos de toda perturbación, mientras esperamos la gloriosa venida de nuestro Salvador Jesucristo. Señor Jesucristo, que dijiste a los apóstoles, la paz les dejo, mi paz les doy. No tengas en cuenta nuestros pecados, sino la fe de tu iglesia y conforme a tu palabra. Concédele la paz y la unidad, tú que vives y reinas por los siglos de los siglos. La paz del Señor esté con ustedes. Dense fraternalmente el saludo de la paz.

Jesús es Cristo, el Cordero de Dios, que quita el pecado del mundo. Dichosos los invitados a la cena del Señor. El cuerpo y la sangre de nuestro Señor Jesucristo nos guarde, nos proteja, nos lleve a la vida eterna.

Oremos. Renovados por la recepción del cuerpo y de la sangre preciosa, imploramos su bondad, Señor, para obtener con segura clemencia lo que celebramos con fidelidad constante. Por Jesucristo, nuestro Señor. Vamos a realizar estas oraciones de bendición de campos, de animales y de los cultivos. Vamos a pensar en un momento en los campos. Cada uno piense en sus terrenos. Y desde aquí vamos a impartir esta bendición. Oh Dios, que ya en el principio del mundo ordenaste en tu providencia que la tierra germinara hierba verde y produjera toda clase de frutos y proporciona semillas para sembrar y para comer, te pedimos que esta tierra fecundada por tu bondad y cultivada por el trabajo del hombre rebose de frutos abundantes y tu pueblo colmado de dones te alabe sin cesar ahora y siempre por Jesucristo nuestro Señor. Piensen los animales que tiene usted, toda clase de animalitos que tenga ya en su casa, en su finca, para impartir también esta bendición. Oh Dios, que todo lo hiciste con sabiduría y que después de crear al hombre a tu imagen le diste con tu bendición el dominio sobre todos los animales. Extiende tu mano con benevolencia y bendice todos los animales que hay en nuestros campos, en nuestras casas, y concédenos que estos animalitos sirvan de ayuda, aparta de ellos las plagas y las pestes, y nosotros, tus servidores, ayudados con los bienes presentes, busquemos con más confianza los futuros por Jesucristo nuestro Señor. Ahora van a pensar en los cultivos que tienen, sea el que sea, café, uva, aguacate, bueno, el cultivo que tengan. Vamos a pensar en esos cultivos para impartir esta bendición. Amoroso Creador Dios, te reconocemos como la única fuente de crecimiento y abundancia. Tú nos provees con el alimento para el cuerpo y el espíritu. Con tu ayuda plantamos nuestros cultivos y con tu poder ellos producen nuestra cosecha. En tu bondad y amor haz nuestro trabajo fructífero. Bendice nuestros cultivos que plantamos. Permíteles producir una rica cosecha. Concédenos un día favorable para hacer a estos campos productivos. Bendícenos con las buenas cosechas. Guía el trabajo de nuestras manos, porque en ti vivimos, nos movemos y existimos, y tenemos nuestro ser. Ayúdanos a traerte gloria usando bien y compartiendo las cosas buenas que recibimos de ti, producidas en nuestros campos, en los cultivos que hemos plantado. Tu bendición descienda sobre cada uno de ellos y los hagas más prósperos. Tu bendición llegue a estos campos en el nombre del Padre, del Hijo y del Espíritu Santo. Amén. Tengan la bondad, se sientan un momento. Agradecemos a la emisora Tarqui Estéreo la transmisión de la Eucaristía desde este templo del Divino Niño para tantos hogares en todo el municipio y en otros municipios. Agradecemos también al sector del centro, nos ha entregado un aporte de 197 mil pesos. En 8 días esperamos al sector de orquídeas. Agradecemos también a las personas
que nos han colaborado para la SEO del templo esta semana: familia Escalante Cuellar, Carmen Artunduaga, Ligia Castro, Vega Valenzuela, Núñez Chavarro, Alejandra Escalante, Méndez Medina. Esta semana que viene vamos a invitar al siguiente grupo: Geomar Uní, Alfredo González, Medina Trujillo, Escarpeta Barrera, Ochoa Ortiz, Betancur Barrera, Yolima Tobar, Benjamín Escarpeta, y Betty Barrera. Oramos hoy, unidos a la iglesia, por nuestro país de Colombia, por estas elecciones presidenciales que se realizan el día de hoy, por la persona que sea elegida. Oramos para que todo transcurra en completa calma y normalidad. Y por eso es importante que cada uno también vaya a ejercer la democracia, vote por su candidato de preferencia, lleve su propio lapicero y llegue temprano allá a las urnas. Se invita a eso, de que vayan temprano, no dejen para la tarde, ojalá en la mañana que puedan hacer esa diligencia. Estamos celebrando el homenaje a San Isidro Labrador. Esta semana ya hemos realizado el recorrido recogiendo los productos. Algunas personas también han presentado ya sus ofrendas. Algunas personas de pronto no han alcanzado. Por eso está la urna hoy aquí, para que en el transcurso del día los que no hayan podido entregar su aporte a San Isidro, hay algunos sobrecitos que pueden diligenciarlos y entregar su aporte a San Isidro Labrador, el patrono de todos los campesinos. Para el mediodía esperamos tener la lechona, carne asada y sancocho. Esperamos que ustedes vengan a llevarlo, vengan a adquirirlo, no nos vayan a dejar. No es mucho, es poco lo que tenemos, y en años anteriores se nos ha quedado la comida. Esperamos que hoy ojalá falte, ¿sí? Entonces, que ojalá ustedes de alguna manera colaboren con el bazar de San Isidro Labrador, que tendremos este homenaje también. Entonces, con estos con este almuerzo también, de cierta manera campesino, para que entonces puedan adquirirlo. Entonces, ojalá lo hagan, empezando los de aquí del Vergel. Apaguen hoy estufas, ¿cierto? Denle vacaciones a la cocina el día de hoy, no se asomen por allá, pero entonces colabórenos con eso. Bueno, en años anteriores no lo han hecho y por eso nos hemos quedado con la comida. Entonces esperamos que verdaderamente hoy esté ese apoyo también de la comunidad. Tenemos estas herramientas que voy a entregar entre todos que han traído su aporte, se han vinculado a la fiesta de San Isidro y durante este día también lo harán. Entonces rifaremos ese bug y esas herramientas, y tengo una imagen también del Sagrado Corazón de Jesús, grandecita, que también vamos a entregarle entre todas las personas que han podido dar este aporte a San Isidro Labrador. Ahora la siguiente Eucaristía, en el horario normal. Al mediodía ya suenan las campanas y se suspenden las campanas hasta mañana a las 6 de la mañana. En la noche, pues aquí la celebración está a las 7 de la noche, la última Eucaristía. Sus familias, los que vienen en la noche, que lleguen temprano, porque la Eucaristía es de puerta cerrada. ¿Oyeron, hijos? Entonces, que lleguen temprano, porque si no se van a quedar afuera. La última Eucaristía es con puerta cerrada, entonces para que puedan participar esa noche. Hoy se nos invita a que ojalá en sus casas, al llegar hoy a sus casas, enciendan una vela blanca por Colombia, hijos. Unidos por esta intención de que todo transcurra en completa calma, que no hayan afectaciones, que no hayan disturbios de ninguna parte, ¿sí? Que haya una aceptación a los resultados que se den. Entonces, por eso oremos y pidámosle mucho a Dios, hijos. El
próximo martes no hay Eucaristía, hijos. El miércoles es 24, día de San Juan. La Eucaristía será a las 6 de la tarde aquí en el templo. 24 de junio, día de precepto de guarda. Estamos llamados a no faltar a la misa. Por eso tenemos la misa aquí a las 6 de la tarde para que vengamos a participar. Es 24. De igual manera, los 24 celebramos la misa en San Francisco con motivo de la devoción a la Virgen de las Mercedes, allá a las 7 de la noche, la Eucaristía el martes también. El jueves aquí la Eucaristía en su horario habitual de las 6 de la tarde por las vocaciones y en la mirada a las 7 de la noche, ya el viernes también aquí en el templo. El sábado la Eucaristía en la capilla de la Virgen a las 6 de la mañana. Es el Día Nacional del Café, el próximo sábado. El próximo domingo, último domingo del, antes de irme para el domingo, el sábado tenemos reunión con todos los padres de familia de los niños de primera comunión y de confirmación. A las 2 de la tarde aquí en el templo es la reunión con los padres de familia. El domingo, es el último domingo de junio, tendremos en todas las Eucaristías de manera especial. Estaremos orando por todos los papás vivos, dándole gracias a Dios al concluir este mes de junio por cada uno de los papás. Los que tenemos a nuestros papás vivos, pues es una oportunidad especial para orar por ellos. Los que quieran apuntarlos en su intención lo podrán hacer, y si no, de corazón podrán vivir este momento también. El domingo también iré a celebrar la Eucaristía al cementerio a las 3 de la tarde, en la Eucaristía, en el cementerio, solamente por los papás difuntos. El próximo domingo, 3 de la tarde, Eucaristía en el cementerio, solo por los papás difuntos. Ahí pueden llevar en un papelito, en una hojita, apuntados todos los responsos de los papás difuntos que tengan ustedes en sus hogares, en sus familias. Es el Día Mundial del Árbol, próximo domingo, hijos. Hay que amar la naturaleza, sembrar vida, sembrar árboles también, hijos. Y les recuerdo que de mañana, en 8 días, es 29. Día de San Pedro, festivo. Día de precepto, día de guarda. Entonces también tendremos la celebración de la Eucaristía en honor a San Pedro, que son las Eucaristías principales de este mes de junio también. Bueno, hasta aquí toda esta parte informativa. Ahora vamos a tener el Santísimo expuesto hasta la próxima Eucaristía. Daré la bendición con el Santísimo expuesto. Podremos estar haciendo oración, viniendo en el transcurso de esta mañana a visitar el Santísimo, a pedirle por Colombia, hijos. A pedirle a Dios que bendiga todo nuestro país, que proteja a nuestro país. Vamos entonces a cantar para exponer el Santísimo.

Bendito, amado y adorado sea Jesús en el Santísimo Sacramento del altar. Bendito, amado y adorado sea Jesús en el Santísimo Sacramento del altar. Bendito, amado y adorado sea Jesús en el Santísimo Sacramento del altar. Mi Jesús sacramentado, mi dulce amor y consuelo. Corazón santo, tú nuestro encanto. Sagrado corazón de Jesús. Jesús manso y humilde de corazón. Amado Jesús, te damos gracias por la vida. Te damos gracias por la oportunidad que nos has dado hoy de alimentarnos con la Eucaristía, de participar de esta celebración. Pongo en tus manos también, Señor, a toda esta comunidad que este fin de semana rinde este homenaje al patrono de los campesinos. Pongo en tus manos también todas las necesidades que pueden haber en nuestras familias, en nuestros hogares, en los campos, en los cultivos, esta preocupación que cada una de las personas, cada uno de los campesinos puedan tener. En tus benditas manos te las entrego, Señor. Esta plegaria especial por todos estos campos, por todos los animales, por todo este trabajo que de una u otra manera realizan los campesinos, buscando sustento de su hogar, de su familia. Pongo en tus manos también, Señor, en este día nuestra patria colombiana, todo nuestro país, unidos a la Iglesia, en oración por este país, para que tú, Señor, derrames bendiciones sobre nuestro país, para que esta jornada electoral se presente sin disturbios, con tranquilidad, que no haya afectaciones. Y que cada uno de esos resultados sean aceptados, sean acogidos por toda la comunidad de Colombia, por todos los habitantes de este país. En tus manos confiamos esta decisión tan trascendental que hoy se realiza. Por eso, Señor, pedimos tu bendición para todo nuestro país, para que no existan, no hayan afectaciones, situaciones a lamentar, que todo este día esté asistido por tu presencia, Señor. Por eso a ti te confiamos y te entregamos esta patria colombiana, Señor, para que podamos sentir tu presencia, tu compañía, tu bendición sobre todo nuestro país, tu protección en todo el país a todas las personas que se acercarán a depositar su voto de confianza, a elegir el próximo representante mandatario de los colombianos. Señor, te entregamos esta decisión que toma nuestro país y por eso apoyamos con la oración este momento. Nos confiamos a ti, Señor, y te presentamos esta intención especial en este día, en nuestra patria colombiana. Gloria al Padre, al Hijo y al Espíritu Santo. Bendito, amado y adorado sea Jesús en el Santísimo Sacramento del altar. Mi Jesús sacramentado, mi dulce amor y consuelo. Recibimos la bendición con Jesús sacramentado y quedará el Santísimo expuesto para nuestra oración, nuestra visita, a pedirle al Señor también que nos ilumine a todos y que ilumine a todos los colombianos en este día.

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1: 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Son las 11 y 43 minutos.
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1: Tarqui Estéreo te informa la hora. Son las 12 y 14 minutos.
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0: menos en la vida me imaginé era que Silvestre Dangond iba a ser parte de la historia musical hoy en día de usted, maestro. Gracias por esta invitación, es linda. 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Ok, a ver el coro.
1: ¡Felicidad!

0: Gracias. 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
3: Tarqui Estéreo te informa la hora.
4: Son las 12 y 44 minutos.
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1: Hey, Riffer, Mane, ¿ya están listos?
2: ¡Nos vamos!

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1: Starkey Stereo te informa la hora. Es la 1:11.
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1: Tarquies TVO te informa la hora.
2: Es la 1:39.
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1: Canción titulada Todo de Cabeza, de la autoría de Caleb Morales, con mucho cariño, y dice:

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0: 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Son las 2 con 23 minutos.
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3: Son las 3 con 17 minutos.
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Muy buenas tardes a todos nuestros oyentes de Tarque Serio 95.8 en esta tarde del domingo 21 de junio. A Dios le damos gracias por permitirnos estar acompañándolos en esta emisión especial de Tarque Serio. Estaremos con el preconteo de esa importante jornada electoral que ha finalizado y donde se da ese inicio hace 13 minutos. Se cerraron las urnas y de esta manera pues se da inicio al preconteo, donde a través de nuestra estación radial estaré entregando todos los detalles de ese preconteo, tanto a nivel local, regional, nacional, por supuesto, donde ya hay un primer boletín a nivel nacional. Es tan solo el 0.1%, un boletín que han entregado precisamente a esta hora de la tarde, 2.767 votos. En ese primer boletín, 56.8%, con 1.556 votos para Iván Cepeda. Abelardo de la Espriella, 41.8%, con 1.146 votos. Una diferencia de 410 votos en ese primer boletín a nivel nacional que entrega la registraduría a esta hora. Saludando, por supuesto, también a nuestros seguidores a través de Tarque Estéreo 95.8, tanto en la frecuencia como a través de www.tarqueestereo.com. A esta hora los acompañamos, vamos a estar precisamente durante un par de horas para llevarles detalles de ese preconteo que entrega la Registraduría Nacional. Hasta el momento se está haciendo ese preconteo a nivel nacional y pues de esa manera a través de Tarque Estéreo los estaremos acompañando e informando en esta tarde.

Continuamos en esta tarde a través de Tarque Serio 95.8. Se ha entregado un segundo boletín, el 0,5% en el momento, a través de la página de la Registraduría Nacional, donde hay una diferencia de 86 votos, 49.4%, 15.984 votos para Iván Cepeda, 15.898 votos para Abelardo de la Espriella. Ese es el segundo boletín a nivel nacional que entrega la Registraduría. Es tan solo el 0.5% hasta el momento. Estamos a la espera de esos boletines que entregue la Registraduría desde el municipio de Tarqui. A esta hora pues está realizando ese preconteo y donde por supuesto le estaremos entregando todos los detalles, todos los boletines, tanto a nivel local, esperando, pero ha sido muy rápido en esta segunda vuelta el boletín, el primer boletín que ha entregado la Registraduría a nivel nacional. De esa manera, pues todos atentos, estas elecciones son muy importantes, por supuesto, para nuestro país, la elección del nuevo presidente. De esta manera continúan los boletines por parte de la Registraduría. Se espera que a eso de las 5:30, 6 de la tarde, ya haya al menos 99, más del 99% del preconteo para pues entregar esos resultados por parte de la Registraduría Nacional. En la primera vuelta, ya sobre las casi 6 de la tarde, ya se tenía ese preconteo de todo el territorio nacional. Vamos a revisar precisamente el municipio de Tarqui, de ese preconteo. Hasta el momento no hay informe, no está todavía el primer boletín del municipio de Tarqui y estamos aquí atentos para llevarles toda esa información. A nuestros oyentes, seguidores de Tarqui Estéreo, conectados a esta hora, el saludo especial a través de nuestro medio de comunicación. Siempre están atentos para recibir la mejor información. Por supuesto, a quienes están conectados en la zona rural, a nuestros queridísimos empresarios del campo, a quienes luego de participar de esta jornada, algunos realizan su votación, bien sea en el centro poblado del Vergel, en el centro poblado de Maito, en el centro poblado de Quituro, o en las veredas de La Esmeralda y Ricabrisa. Otros sí tienen su puesto de votación en el casco urbano y han cumplido con ese deber y ese derecho al voto, y en horas de la mañana y tarde nos han acompañado. Otros van rumbo a sus hogares de nuevo y están allí en compañía de nuestra estación radial. El saludo para cada uno de ustedes. Y lo importante, y como siempre hemos hecho mención a través de nuestro medio de comunicación, era salir a votar. Independientemente precisamente de ese color político y demás, era cumplir con ese deber y ese derecho que tenemos como ciudadanos, votar, elegir a nuestros representantes. En nuestras manos estaba precisamente esa elección y eso era lo que debíamos hacer cada uno de nosotros. Esperamos atentos a esos boletines. Se ha entregado precisamente a esta hora el boletín número 3 por parte de la Registraduría. El boletín número 3, el 1.8% de mesas informadas, 49.7%, 77.163 votos para Abelardo de la Espriella, una diferencia del 0,8%, una diferencia de 1.247 votos, una diferencia lleva Abelardo de la Espriella con Iván Cepeda, que lleva el 48.9%, 75.916 votos en este tercer boletín que se entrega a nivel nacional. De esa manera, pues estamos aquí atentos a ese reporte por parte de la Registraduría, tanto a nivel local, por supuesto, a nivel nacional, que es donde tenemos todo ese detalle de ese preconteo de la cantidad de votos.
El boletín número 3 sobre las 4 de la tarde, 19 minutos, lo ha entregado la registraduría. Ya en tan solo 19 minutos, 3 boletines. Y pues se espera que, ojalá, antes de las 6 de la tarde se estará entregando ese preconteo. Hasta el momento en el municipio de Tarqui no hay reporte, no hay boletines. Vamos a revisar el departamento de El Huila. A esta hora, ¿cuál será esos boletines por parte de la registraduría? A esta hora de la tarde tenemos 4:22 y a través de Tarqui Estéreo pues los estaremos acompañando para entregarles todos los detalles del preconteo de las elecciones presidenciales. En el departamento del Huila ya han entregado también 13 boletines. De esta manera, bueno, en el reporte general, vamos a revisar por acá. En el departamento de El Huila, 1965 votos, que equivale al 59.92% para Abelardo L. Espriella, 1241 votos, que equivale al 37.84% para Iván Cepeda en este tercer boletín a nivel departamental. Esos son los boletines a esta hora de la tarde a través de Tarqui Estéreo 95.8. Los estamos acompañando para entregarle todos los detalles. Nuestros oyentes conectados, muchas familias reunidas a esta hora y están conectados con nuestra estación radial. El saludo especial para cada uno de ustedes. Siempre atentos a la programación de los 95.8. Y estaremos entregándoles todos esos detalles. Bueno, por acá se siguen actualizando algunos departamentos. Estamos a la espera de ese ya cuarto boletín a nivel nacional. Va tan solo el 1.8% de mesas informadas en el municipio de en nuestro país. Estamos a la espera del boletín del municipio de Tarqui. Son a nivel nacional 122.020 mesas y hasta el momento hay 2.223 mesas informadas, tan solo el 1.82%. Entonces, estamos a la espera de ese 98% que vaya entregando la registraduría en los diferentes boletines. A esta hora de la tarde, pues nos unimos todos los medios de comunicación, tanto comunitarios, alternativos, de televisión, en nuestro país, para entregarles hasta ese rinconcito especial donde llegan nuestras ondas hercianas, pues poder llevarles los detalles de esa importante jornada electoral que se ha realizado el día de hoy en Colombia para elegir a nuestro nuevo presidente. ¿Quién será? ¿Será Iván Cepeda? ¿Será Abelardo L. Espriella? Pues estamos aquí atentos a través de Tarqui Estéreo para entregarles todos los detalles. Se entrega el cuarto boletín. Vamos a actualizar el cuarto boletín a nivel nacional. Cuarto boletín a nivel nacional. 50.70%, 405.374 votos para Abelardo L. Espriella, 382.066 votos para Iván Cepeda. Hay una diferencia de 23.312 votos hasta el momento entre Abelardo L. Espriella e Iván Cepeda. 5.7% mesas informadas, alrededor de 806.716 votos hasta el momento, y de esa manera se entrega el cuarto boletín a nivel nacional. Una diferencia de 23.312 votos entre Abelardo va encabezando, seguido de Iván Cepeda. Abelardo hasta el momento con estas mesas informadas, ¿no? Hay que tener en cuenta esas mesas informadas, el 5.7%, 50.7% para Abelardo L. Espriella, 405.378 votos, e Iván Cepeda,
382.066 votos hasta el momento. 4 de la tarde, 26 minutos, a través de Tarque Estéreo 95.8. Los estamos acompañando en esta importante jornada para entregarles detalles de el desarrollo de las elecciones aquí en nuestro país. Los votos en blanco a nivel nacional, en ese cuarto boletín que se entrega por parte de la registraduría, en el momento, votos en blanco, lo que llevan a nivel nacional, 11.978 votos en blanco. Votos nulos, 6.272 votos nulos. Votos no marcados, 1.022. Y de esa manera, pues es la estadística que se presenta en este momento a nivel nacional. Boletín número 4. Nos estamos acompañando a través de Tarque Estéreo 95.8. Bueno, son las 4 de la tarde, 27 minutos. Hasta el momento no hay boletín del municipio de Tarqui. No hay boletín. Vamos a revisar el departamento de El Huila. A esta hora el departamento del Huila lleva 4 boletines. Encabeza Abelardo de la Espriella en el departamento del Huila, con 165 mesas informadas hasta el momento, 13.287 votos para Abelardo de la Espriella en el Huila, 8.013 votos para Iván Cepeda en el departamento del Huila, en este cuarto boletín. Seguimos a través de Tarqui Estéreo. Está bastante ya en tan solo, vamos a revisar la hora exacta de ese último boletín. 4 y 20, en 20 minutos, 4 boletines a nivel nacional. 4 boletines. A las 4 y 24 fue el último boletín a nivel nacional, con el 5.70% de las mesas informadas. Se entrega sobre las 4 y 24. Una diferencia de 23.312 votos hasta el momento. Encabeza Abelardo de la Espriella, seguido de Iván Cepeda con el 47.8%. Son 122.020 mesas a nivel nacional y se han informado hasta el momento 6.958, tan solo es el 5%, 5.7% de mesas informadas. Resta ese 95%, 94.30% para informar y, por supuesto, a través de nuestro medio de comunicación estamos aquí atentos para entregarles todos esos detalles. Ya 4 de la tarde, 29 minutos, aún en el municipio de Tarqui no se ha hecho reporte. Bueno, primer boletín, precisamente, primer boletín sobre las 4. Bueno, vamos a leer el municipio de Tarqui porque ya hay quinto boletín también a nivel nacional. 4 mesas informadas en Tarqui hasta el momento. Encabeza Abelardo de la Espriella con 205 votos. Iván Cepeda, 130 votos en el municipio de Tarqui. 4 mesas informadas de 41. Hasta el momento, votos en blanco, 9 votos en blanco en el municipio de Tarqui. En el primer boletín, sobre las 4 y 25, según la hora que entrega aquí la registraduría. Primer boletín en el municipio de Tarqui, restan 37 mesas por informar aquí en el municipio de Tarqui. A nivel nacional, mesas 14.4 mesas informadas, que equivale, hay una diferencia ya de 74.128 votos. Abelardo de la Espriella encabeza Abelardo con el 50.6%, Iván Cepeda 47.8%, una diferencia de 74.128 votos en el momento, en el quinto boletín
que entrega la registraduría a nivel nacional. Ya tenemos 4:31 a través de Tarque Estéreo 95.8. Seguimos actualizando las páginas de la registraduría para compartirles a todos nuestros oyentes los detalles del preconteo en nuestro país.

Continuamos a través de Tarque Serio 95.8. Vamos con los boletines en el ámbito regional, en el departamento de El Huila. Boletín número 5 para el departamento de El Huila, 45.605 votos para Abelardo del Espriella, 28.484 votos para Iván Cepeda. A esta hora de la tarde, en el quinto boletín que entrega la registraduría a nivel departamental, ya se hace la actualización de un sexto boletín a nivel nacional. A esta hora, precisamente, hay sexto boletín, nos actualizamos una vez más, 28,6% mesas informadas a nivel nacional. $6,258,213 votos hasta el momento. Hay 151,385 votos de diferencia entre Abelardo de la Espriella, quien encabeza con 3,126,550 votos. Iván Cepeda con el 48%. 2,975,165 votos para Iván Cepeda. La diferencia es de 151,385 votos en este sexto boletín que entrega la registraduría. Son ya 34,930 mesas informadas. De esta manera, el 28,6% de mesas informadas en el sexto boletín que entrega la registraduría a esta hora a nivel nacional. Esos son los reportes que se entrega, bueno, en este sexto boletín sobre las 4:36 de la tarde. Aquí seguimos a través de Tarque Serio para compartirles los detalles hasta ahora. Bueno, segundo boletín para el municipio de Tarqui. 6 mesas informadas, 473 votos para Abelardo del Espriella, 236 votos para Iván Cepeda en el municipio de Tarqui. 6 mesas de las 41 informadas hasta el momento, votos en blanco 11, votos nulos 3 en el municipio de Tarqui. Hasta el momento, 720 votos válidos. Es lo que se presenta a esta hora en el municipio de Tarqui, en el segundo boletín que entrega la registraduría en esta tarde. Revisamos el departamento de El Huila. Vamos a revisar el departamento de El Huila en el sexto boletín. 105,378 votos para Abelardo del Espriella en el departamento de El Huila. 67,298 votos para Iván Cepeda, encabeza Abelardo del Espriella en el departamento de El Huila. Vamos a revisar ese panorama a nivel nacional, donde viene encabezando precisamente cada candidato. Está Huila, Meta, Vichada, Casanare, Arauca, Boyacá, Cundinamarca, Tolima, bueno, ya nombraba el departamento del Huila, Caldas, Risaralda, por acá Boyacá, Santander, norte de Santander, Antioquia, los consulados a nivel internacional vienen encabezando a Abelardo del Espriella. En este boletín número 6, equivale al 28,62% hasta el momento, donde este territorio de Abelardo del Espriella, quien viene encabezando a nivel general. De esta manera, según este último boletín, también viene encabezando en algunos de los departamentos Iván Cepeda, en Guainía, en Vaupés, Guaviare, en Caquetá, en Amazonas, Putumayo, Nariño, Cauca, Valle,
Chocó, Córdoba, Sucre, Bolívar, en el Magdalena, en Cesar, en La Guajira, en Atlántico y en San Andrés, Iván Cepeda, en este porcentaje, ¿no? En el 28,62%. Estamos hablando de cada boletín que va entregando la registraduría, donde vienen encabezando cada candidato. Sexto boletín de mesas informadas a nivel nacional. Y el, bueno, se actualiza, séptimo boletín, y ya hay tercer boletín en el municipio de Tarqui. Tercer boletín en Tarqui, 1.250 votos para Abelardo de la Espriella en el tercer boletín, 560 votos para Iván Cepeda en este tercer boletín en el municipio de Tarqui. Nos vamos a nivel nacional. A nivel nacional, el séptimo boletín que entrega la registraduría. 5.565.308 votos para Abelardo de la Espriella, 5.274.674 votos para Iván Cepeda. Una diferencia de 290.634 votos a esta hora en este séptimo boletín que entrega la registraduría. El 2.6% de diferencia entre cada candidato. Encabeza a nivel nacional Abelardo de la Espriella en este 46,7% de mesas informadas. Son 57.033 votos, mejor, 57.033 mesas informadas de las 122.020 mesas a nivel nacional. Son las actualizaciones de los boletines a nivel nacional y regional.

Continuamos a través de Tarque Stereo 95.8. Estamos en el preconteo, esa importante jornada electoral en nuestro país. De esa manera están sobre el séptimo boletín a nivel nacional. A nivel local se está sobre el tercer boletín que ha entregado la registraduría en el municipio de Tarqui. Hasta el momento, según el boletín, las personas habilitadas en el municipio de Tarqui, los votantes, es de 13.183 votos. Hasta el momento, según las mesas informadas, ejercieron su deber y derecho al voto 1.854 votantes hasta el momento en el municipio de Tarqui. Hay 12 mesas informadas de 41. Aún falta, por supuesto, tanto a nivel local como a nivel nacional. El saludo para nuestros oyentes conectados también en la zona rural, por ahí nos reportan en sintonía. Igualmente a quienes nos siguen a través de www.tarqueserio.com, a través de la web, de las diferentes plataformas digitales. Están conectados nuestros oyentes, atentos para conocer de primera mano ese reporte que entrega la registraduría. Bueno, octavo boletín. Vamos con el octavo boletín a nivel nacional. 8.150.196 votos para Abelardo del Espriella. 7.711.790 votos para Iván Cepeda. Hay una diferencia en este octavo boletín de 438.406 votos, el 2.8% de diferencia de los candidatos. En cabeza a nivel nacional, Abelardo del Espriella, de Defensores de la Patria. Iván Cepeda tiene un 47.83% del pacto histórico. Este es el octavo boletín. 79.858 mesas informadas de 122.020. Ya vamos en el 65.44% de mesas informadas a nivel nacional. En cabeza, Abelardo del Espriella, 8.150.196 votos hasta el momento a nivel nacional. 4:46 PM. En Tarqui Estéreo, bueno, tenemos cuarto boletín en el municipio de Tarqui. Abelardo del Espriella, 2.940 votos en el municipio de Tarqui. Iván Cepeda, 939 votos en este cuarto boletín que entrega la registraduría. 21 mesas informadas de 41, restan ese 49%, resta esas 20 mesas por informar en el municipio de Tarqui. En cabeza, Abelardo del Espriella en Tarqui. Votos en blanco en el municipio de Tarqui, 50, votos no marcados, 5, votos nulos, 24 hasta el momento. De esa manera, pues entrega la registraduría ese cuarto boletín a nivel local. Nos preguntan, 2.940 votos en el municipio de Tarqui y 2.940 votos para Abelardo del Espriella y 939 votos para Iván Cepeda en el municipio de Tarqui. Una diferencia de 2.000 votos en el municipio de Tarqui en este cuarto boletín de Abelardo del Espriella encabezando, Iván Cepeda con 939 votos en Tarqui. Estamos a la espera, sobre ya 47 minutos, se va en el octavo boletín por parte de la registraduría. Según ese reporte, que está bastante rápido, haciendo una comparación con el preconteo de la primera vuelta, está un poco más rápido en los boletines de la registraduría el día de hoy. Una diferencia a nivel nacional, 438.406 votos, diferencia entre Abelardo del Espriella e Iván Cepeda. Abelardo tiene el 50.6%, Iván Cepeda tiene el 47.8% hasta el momento en este octavo boletín
Mesas informadas, 79.858 de las 122.020 mesas a nivel nacional.

Ya tenemos 4 de la tarde, 50 minutos. Sobre los 50 minutos, la registraduría entrega ya el 80% de mesas informadas a nivel nacional. En ese boletín número 9, 50.3% para 10.281.481 votos a Abelardo L. Espriella. Iván Cepeda, 48% con 9.813.011 votos, una diferencia de 468.470 votos, que equivale al 2.3% de diferencia en 8, del 80.4% de mesas informadas hasta el momento. En sobre 50 minutos, pues como había hecho mención la misma registraduría, sería más ágil, y pues ya estamos tan solo a ese 20%, 19% alrededor de entregar el reporte de todas las mesas. 98.154 mesas informadas de las 122.000 a nivel nacional, y pues ya está el 80.4% en una hora avanzó así el boletín, los boletines de la registraduría. Vamos con el municipio de Tarqui. En el municipio de Tarqui, 4.592 votos para Abelardo de la Espriella, 1.617 votos para Iván Cepeda, con 31 mesas informadas en el municipio de Tarqui, en cabeza Abelardo de la Espriella. Una diferencia de más de 3.000 votos en el municipio de Tarqui, precisamente entre Abelardo de la Espriella e Iván Cepeda. 5 boletines, 31 mesas informadas, restan 10. Ya según lo que informa la registraduría, en el municipio de Tarqui van 31 mesas, el 75.60% informadas. Y pues estamos a la espera, prácticamente en uno o dos boletines ya se estaría finalizando, dando cierre a ese preconteo en el caso del municipio de Tarqui. Pues a nivel nacional ya vamos el 80.4%, una diferencia de 468.470 votos. En cabeza a nivel nacional, Abelardo de la Espriella, 10.281.481 votos, con el 50.3% en cabeza Abelardo de la Espriella. Iván Cepeda tiene el 48%, que equivale a 9.813.011 votos a nivel nacional. Ese es el boletín número 9 que entrega la registraduría. Bastante ágil, bastante rápido se han entregado estos boletines. Y se puede mencionar que antes de las 5:30 se estará dando a conocer posiblemente ya ese 99, más del 99% de mesas informadas a nivel nacional. Ya tenemos 4 de la tarde, 54 minutos en Tarqui Estéreo 95.8.

Vamos con el boletín número 10 a nivel nacional, boletín número 10, vamos a actualizar el boletín número 10, 11.580.989 votos para Abelardo de la Espriella y 11.153.725 votos para Iván Cepeda. Hay una diferencia del 1.8%, 427.264 votos de diferencia entre Iván Cepeda y Abelardo de la Espriella. Se han informado ya el 89.58% de las mesas, 109.317 mesas informadas de las 122.020 mesas. 1.8 es la diferencia entre Abelardo de la Espriella, quien viene encabezando con 11.580.989 votos a nivel nacional. Iván Cepeda, 11.153.725 votos. Está bastante estrecha esa diferencia, ya sobre el 1.8%, son 427.264 votos la diferencia entre los candidatos. Y restan ya alrededor del 10% de las mesas para informar a nivel nacional. Se espera sobre el boletín, quizás lleguemos a un boletín 12, por mucho de pronto 15, los boletines, pero la registraduría, según ese reporte, que ya sobre las 5, 5 y 30 se estaría entregando

Bueno, continuamos. Estamos en el boletín. Bueno, esperamos los boletines por parte de la registraduría. Vamos a revisar el municipio de Tarqui, cuántas mesas se han informado. Ya en el sexto boletín, Abelardo del Espliegue en el municipio de Tarqui, 6.015 votos. Para Abelardo del Espriella, Iván Cepeda, 2.094 votos, con 39 mesas informadas. En el municipio de Tarqui, encabeza Abelardo del Espriella, más de 4.000, alrededor de 4.000 votos de diferencia. En el municipio de Tarqui, encabeza Abelardo del Espriella. De esa manera, 128 votos en blanco en Tarqui, 7 votos no marcados, 50 votos nulos. En Tarqui ya equivale a un 62.91%. Bueno, aumentó los votantes. Qué importante y qué interesante que en el municipio de Tarqui, alrededor de unos 1.000 votantes votaron más que en la primera vuelta. 8.294 votantes de 13.183. Aumenta esa cifra, alrededor de 1.000 aproximadamente votantes ejercieron en esta ocasión su deber y derecho al voto, importante. Y qué bueno que siempre se acuda, ya que tenemos esa oportunidad de elegir a nuestros representantes, pues está en nuestras manos y siempre a través de nuestro medio realizamos esa invitación. Lo importante es a salir a votar, a ejercer su derecho al voto. Y aumenta ese porcentaje en el municipio de Tarqui. Qué bueno. Ya tenemos, es 4 de la tarde, 59 minutos, 4:59 en los 95.8 de Tarqui Estéreo. Los estamos acompañando, entregándoles todos los boletines, detalles de precisamente todos los detalles del preconteo, tanto a nivel local como a nivel nacional. Boletín número 11 a nivel nacional. Nos actualizamos en el boletín número 11 a nivel nacional. Boletín 11, 12.268.482 votos para Abelardo del Espriella. 11.900.791 votos para Iván Cepeda. Hay una diferencia ya muy mínima entre Abelardo del Espriella e Iván Cepeda en este boletín número 11. 94.5 mesas informadas ya. El 1.5% es la diferencia en este momento. Estamos alrededor de casi 25 millones de votos. 24.806.201 voto hasta el momento a nivel nacional. Encabeza Abelardo del Espriella con el 49.9%, 12.268.482 votos para Abelardo del Espriella. Iván Cepeda lleva el 48.4% con 11.900.791 votos. Una diferencia de 1.5% que equivale a 367.691 votos. Este es el boletín número 11 que entrega la registraduría sobre las 4 de la tarde y 59 minutos. Ya el 94.5%. de mesas informadas entrega la registraduría. Alrededor de 1.000.000 de votos es la diferencia a nivel nacional, más personas en esta ocasión, como hacía mención, nada más en el municipio de Tarqui, alrededor de mil personas acudieron a cumplir con su deber y su derecho
y qué importante. Ojalá que en unas próximas elecciones sea alrededor de esos 13.183 personas habilitadas para votar en el municipio de Tarqui, que ojalá todos lográramos acudir a las urnas, es muy importante. Tarqui, en el municipio de Tarqui, en el sexto boletín, 6.015 votos para Abelardo del Espriella, 2.094 votos para Iván Cepeda en el municipio de Tarqui. Una diferencia en Tarqui entre Abelardo del Espriella y Iván Cepeda de 3.921 votos. 3.921 votos es la diferencia en el boletín número 6, 39 mesas informadas en el municipio de Tarqui de 41, ya restan solo dos mesas, estamos sobre el 95.12%. De esa manera se puede mencionar que casi falta o resta un solo boletín en Tarqui para cerrar ese preconteo. A nivel nacional estamos en el boletín número 11 a nivel nacional, con una diferencia del 1.3%. Una diferencia de 367.691 votos entre Abelardo del Espriella e Iván Cepeda. Restan solo alrededor de un 4%, aproximadamente un 3% para el total de las mesas informadas a nivel nacional. 94.5% de mesas informadas. De esta manera, y también nos unimos nosotros a ese el llamado posterior a la calma, a la tranquilidad, al respeto sobre todo, al respeto independiente de que usted haya votado bien sea por Abelardo del Espriella, bien sea por Iván Cepeda, el llamado a la tolerancia, al respeto, a aceptar. Por supuesto, lo que Colombia elige, y de esa manera evitar cualquier situación, cualquier inconveniente, cualquier riña. Debemos, por supuesto, nosotros también dar ese ejemplo, el llamado a la tolerancia, al respeto, gane alguno de los dos candidatos, siempre hay una celebración. Y hay que saber ganar, y hay que saber perder, por supuesto, de esa manera. Y es el llamado que hacemos, nos unimos, hay un boletín ya, boletín número 12, y nos unimos, por supuesto, a esa campaña de respeto, de mucha tolerancia, por supuesto, al conocerse los resultados finales a nivel nacional. El boletín número 12, 12.610.142 votos para Abelardo del Espriella, que equivale al 49.84%, 12.275.105 votos para Iván Cepeda, que equivale al 48.51%. Es una diferencia mínima en este boletín número 12, ya con el 97% de mesas informadas a nivel nacional. 118.361 mesas informadas de las 122.020 mesas. Hay un 97%, resta solo ese 3% para cerrar el preconteo sobre las 5 y 6 de la tarde. Pues la registraduría en un récord precisamente entrega ese informe, esos boletines a nivel nacional con el preconteo. Con tan solo 12 boletines, pues se conoce ya ese 97%. En el caso del municipio de Tarqui, boletín número 7, 6.193 votos para Abelardo del Espriella en Tarqui, 2.149 votos de Iván Cepeda en el municipio de Tarqui. Resta tan solo una mesa por informar en el municipio de Tarqui. Hay una diferencia de 4.044 votos en Tarqui con el boletín número 7. En cabeza, Abelardo del Espriella. 41 mesas informadas en el municipio de Tarqui. Alrededor de
vamos a ver, 8.530 votantes en Tarqui, una muy buena votación, una muy buena participación en Tarqui. De esa manera, votos en blanco en Tarqui 130, votos no marcados 7, votos nulos 51 en Tarqui. Resta tan solo una mesa por informar. Ya está el 97,56%. La diferencia a nivel nacional de Abelardo Lesprilla con Iván Cepeda son 335.037 votos. Es la diferencia de los candidatos.

3.766.679 votos, que equivale al 49.77%. Iván Cepeda, 12.464.042 votos, que equivale al 48.59%, una diferencia del 1.2% entre los candidatos. Encabeza Abelardo de la Espriella a nivel nacional en este boletín número 13 que entrega la registraduría. Una diferencia de 302.637 votos es la diferencia con las mesas informadas, 98.2%. Total de votos hasta el momento a nivel nacional, 25.896.018 votos. Es lo que está bueno, una diferencia de 302.637 votos de los candidatos a nivel nacional. Vamos a revisar el municipio de Tarqui. Municipio de Tarqui, ya en el octavo boletín, 41 de 41 mesas informadas. En el municipio de Tarqui votaron de la siguiente manera: 6.424 votos para Abelardo de la Espriella en el municipio de Tarqui. Una votación de 6.424 votos para Abelardo, que equivale al 73.59%. Iván Cepeda obtuvo una votación en Tarqui de 2.171, una diferencia en Tarqui de 4.253 votos. 4.253 votos es la diferencia entre Abelardo de la Espriella e Iván Cepeda en Tarqui. En nuestro municipio, pues precisamente es esa la diferencia. Votos en blanco en Tarqui, 134 votos en blanco. Votos no marcados, 8. Votos nulos, 52. Alrededor de precisamente 60 votos, tanto no marcados como nulos, 60, y 134 votos en blanco, 134 personas pues que no compartían precisamente las propuestas de los candidatos, marcaron en blanco en el municipio de Tarqui, 194 votos de esa manera, que entre nulos, no marcados y votos en blanco. Pues ya está el boletín número 8, que equivale al 100% del preconteo en el municipio de Tarqui. Y muy interesante la cantidad de votantes. Votantes habilitados en Tarqui, 13.183. 13.183 votantes habilitados en Tarqui. Y pues acudimos a las urnas, 8.789. El 66.66% acudieron a ese llamado a cumplir con su deber y su derecho al voto en nuestro municipio. Importante, más de 1.000 personas acudieron en esta ocasión a cumplir con ese deber. Importante esa cifra, que ojalá en las próximas elecciones, como hacía mención hace un momento, pues ese número ascienda, ¿no? Y todos debemos cumplir con nuestro derecho y valga redundancia, el deber al voto, a elegir a nuestros representantes. El 66.66% de los habilitados para votar en Tarqui acudieron y de esa manera el reconocimiento para quienes lo hicieron en esta ocasión. En Tarqui ya está el preconteo. En nuestro municipio gana Abelardo de la Espriella con 6.494 votos, 6.424 votos. E Iván Cepeda obtuvo una votación de 2.171 votos, con una diferencia de 4.253 votos en Tarqui, entre Abelardo de la Espriella e Iván Cepeda. En el boletín número 14, ya boletín 14 a nivel nacional, boletín 14, ya con el 98.9%,

Bueno. Bueno, según ya es con ese 98.9% de mesas informadas sobre las 5 y 17 de la tarde, 5 y 14 fue el último boletín de la registraduría, pues es irreversible precisamente como hacen mención algunos otros medios de comunicación. Cepeda obtuvo una votación de 48 hasta el momento con ese 98.91%, el 48.64%, que equivale a 12.566.595 votos. Abelardo de la Espriella, 49.71%, 12.842.300 votos en este preconteo que entrega la registraduría. Alrededor de 26.079.400 votantes hasta el momento. Esa cifra también asciende y qué bueno que pues hayan acudido a cumplir con el deber. Hay una diferencia de 275.705 votos. Muy estrecha esa diferencia, el 1.1%. Y pues Abelardo de la Espriella, según el preconteo, según algunos expertos también en el tema de política, según ese preconteo, según ese porcentaje del 98.9%, pues Abelardo de la Espriella sería el nuestro presidente, según ese preconteo que se entrega. 49.7% se espera ese 1%, 1.9% de las mesas informadas. En ese preconteo ya vendrá, pues, por supuesto, el escrutinio y demás. Y con ese 98.9%, pues es tendencia ya Abelardo de la Espriella, presidente de nuestro país. En el boletín número 14 que entrega la Registraduría Nacional. Pues según ese preconteo y según esa tendencia que se presenta, el ganador sería Abelardo de la Espriella. En este momento, según los reportes, pues Abelardo de la Espriella sería el nuevo presidente de Colombia. Esperar, por supuesto, todo lo que resta un 1%, 1.9% de las mesas informadas del preconteo. Ya el tema del escrutinio vendrá. Por supuesto, se está a la espera de cuál será la intervención del presidente Gustavo Petro y la intervención, por supuesto, de cada uno de los candidatos y de quién sería ya el nuevo presidente Abelardo de la Espriella. Estamos atentos a ese informe, a ese reporte. En el caso del municipio de Tarqui, pues se escucha ya pólvora de celebración. Bueno, boletín número 15, boletín número 15 con el 99.2% de mesas informadas. Abelardo de la Espriella, 49.7%, 12 millones. 878.969 votos para Abelardo de la Espriella. Iván Cepeda con el 48.7%, 12.617.038 votos, con una diferencia del 1%. Con 261.931 votos es la diferencia entre Abelardo de la Espriella e Iván Cepeda. El 99.2 mesas 99.2% de mesas informadas a nivel nacional.

Ya tenemos 5 de la tarde, 22 minutos en Tarqui Estéreo 95.8. Bueno, son horas cruciales lo que se vivirá en esta tarde, noche en nuestro país. Nos unimos y extendemos ese mensaje, el llamado a la tolerancia, al respeto, por supuesto, a la decisión que tomó Colombia. Con ese 99.2% ya de mesas informadas, de esa manera, pues según todas las estadísticas en este preconteo, el ganador es Abelardo de la Espriella, nuevo presidente, y pues espera todo este proceso, es una diferencia del 1%. Aquí se viene un trabajo arduo, un escrutinio muy serio, del cual pues se debe exigir esa responsabilidad, ese respeto, por supuesto, y nosotros como ciudadanos, hacía mención, tenemos que saber ganar y saber perder, el llamado a la tolerancia y al respeto, por supuesto, para evitar situaciones que lamentar. Ya tenemos 5 de la tarde, 23 minutos. En Tarqui Estéreo 95.8 lo seguimos acompañando. Estamos atentos a los reportes de la registraduría.

En Tarqui Estéreo tenemos 5 de la tarde, 29 minutos. Bueno, se ha dado a conocer el boletín número 16 por parte de la Registraduría a nivel nacional. 12.901.860 votos para Abelardo de la Espriella, 49.67%. Para Abelardo, 12.646.859 para Iván Cepeda, que equivale al 48.69%. Ya el boletín número 16, que equivale al 99.45% de las mesas informadas a nivel nacional. 121.349 mesas informadas de las 122.020 mesas a nivel nacional ha entregado ese reporte la Registraduría. Según la estadística, según el preconteo, pues Abelardo de la Espriella es el nuevo presidente de la República. Ahora viene este proceso crucial, ya tendremos boletín número 17. Boletín número 17 con el 99.58%, 12.914.381 votos para Abelardo de la Espriella con el 49.66%, 12.663.687 para Iván Cepeda, que equivale al 48.69%. De esa manera hay una diferencia con el boletín número 17 de la Registraduría de 250.694 votos con el boletín 17, el 99.58% de mesas informadas a nivel nacional. El preconteo ya pues vendrá todo el proceso del escrutinio de el reporte final que entregue la Registraduría. Se esperan, por supuesto, las palabras de cada uno de los candidatos, de ese seguimiento. Por supuesto que se va a hacer la diferencia ese mínima del 1% aproximadamente, y de esa manera pues con un tiempo récord la Registraduría ha entregado sobre las 5 de la tarde ya más de sobre el 80% de las mesas informadas a nivel nacional. De esta manera, pues, nosotros los acompañamos entregándoles todos esos detalles del preconteo en nuestro país, en nuestro municipio. La felicitación a todas las personas quienes acudieron a cumplir con su deber y su derecho al voto aquí en el municipio de Tarqui. Ese llamado que día tras día realizamos a través de nuestro medio de comunicación, qué interesante, qué importante, más de mil, se puede mencionar alrededor de unos 1.200, 1.500 personas más acudieron haciendo la comparación en cifras de lo que fue la primera vuelta a esta segunda vuelta en Tarqui, pues hubo alrededor de una participación de 1.500 personas de más. Y esto es muy importante. 8.789 personas acudimos a cumplir con nuestro deber y nuestro derecho al voto en Tarqui. Ya se entregaron esas mesas, todas las mesas informadas. 134 votos en blanco en Tarqui, 8 votos no marcados, 52 votos nulos. De esa manera, pues nosotros también vamos cerrando nuestra transmisión, agradeciéndoles a nuestros oyentes por estar siempre conectados, reiterándoles ese llamado a la tolerancia, al respeto, al diálogo, a saber ganar, saber perder y por supuesto evitar cualquier situación que lamentar. Al buen comportamiento es ese llamado que como medio de comunicación también realizamos y de esa manera la invitación a que continúen con toda la programación de nuestra estación radial. Estaremos atentos a cualquier novedad que se presente en el transcurso de esta tarde-noche para conectarlos y, por supuesto, informarles de esos detalles. Por el momento, la invitación es a que continúen
con toda la programación musical de nuestra estación en radial. Estamos con esa buena música sanpedrina, la música que por esta época precisamente estamos nosotros disfrutando, de recordando esas buenas épocas de la música tradicional, la música de nuestra región. Y es así como por parte de la registraduría se conoce pues ese boletín número 17 con el 99,6% de mesas informadas.

0: 5 de la tarde, 34 minutos, mejor, 5:34. De esa manera. Bueno, según el preconteo, ¿no? Según esa cifra del preconteo, el presidente electo es Abelardo de la Espriella. Es una diferencia muy, muy cerrada del 1%, 250.694 votos. Es la diferencia y según pues ese preconteo con ya el 99,6%, el presidente electo es Abelardo de la Espriella. Gracias por estar conectados a todos nuestros oyentes. Continúen con toda nuestra programación. Una feliz tarde y recuerden, mucho respeto, mucha tolerancia y un muy buen comportamiento. A esta hora se observa también a Abelardo de la Espriella y preparados pues también para dar sus palabras y demás. Estaremos atentos a través de Tarque Estéreo 95.8. Continúen con toda nuestra programación.
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